para el equipo, ahí para el gallo. Ahí para Austin Gonzalo, el Chapín y el Gatillero. Saludos. Ahí saludos también para el amigo, el Buki de Mississippi. Por ahí saludos para el compadre Chirrín Rubio. Ánimo, saludos. Ahí para el

Y con este tema damos por terminada esta hora patrocinada por Dragwell Remodeling. 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Por acá seguiremos con una hora patrocinada por el equipón por hoy de la WR. Ánimo, saludos.

Por eso los dueños del equipo, por ahí de la doble R, por ahí saludos ahí para el doble R, ahí para el amigo Ángel Rodríguez, por ahí también saludos ahí para el amigo Iván Miranda, ahí para el compadre Salomé Miranda, Alan Miranda, Osvaldo Miranda, por ahí para el Roster Martínez, Luciano Miranda, por ahí para el Nacho, el César, por ahí saludos ahí para todo el equipo, ánimo, saludos. Para no llegue este temazo, esto se llama El Corrido de la Seca, herencia norteña, saludos ahí para el doble R. Ahorita saludos para el amigo Beto Hernández, hasta Rosenberg.

Por ahí queda este temazo por ahí de los norteños de Ojinaga, ni arrepentida. Por ahí saludos para el Golden Boy, el niño de oro, por ahí que nos patrocina la hora que viene. Por acá nos llega algo de Conjunto Río Grande, esto se llama Dementes. Pero antes que nada, por ahí para saludar al amigo el doble R, por ahí para Iván Miranda y para el compadre Salomé Miranda, Alan Miranda, Osvaldo Miranda. Por ahí para Roster Martínez, Luciano Miranda y para el amigo César, para Nacho y para todo el equipo por allá de la doble R. Por acá nos llega esto que se llama Dementes. ¡Ánimo, saludotes!

Para que quedó este temazo por allá de El Golpe de Cárdenas, llegando a San Luis. Por acá seguimos con más temas. Por acá nos llegan los norteños de Ojinaga con esto que se llama La Hierba Milagrosa.

quedó ese temazo, corazón de perico, refuerzo norteño. Por acá seguimos, con más temitas, mi raza. Por acá nos dice, por ahí saludos, ahí para, dice, por ahí para la señora Doña Jero, por ahí que nos está pidiendo las llaves de mi alma, por ahí con Vicente Fernández. Saludos, ánimo.

Por aquí desde Temita, saludos para el amigo Gomoso hasta las cataratas del Niagara, dice, saludos mi Wichi, ánimo, ya son las 6:59, mi raza, por hoy vamos a seguir con una hora patrocinada por el buen amigazo, el Golden Boy, el Niño de Oro, por allá de Cleveland, Mississippi, y puro mes de Palo Blanco, Querétaro, pero por aquí todavía nos quedan unos temitas por ahí enfilados. Por eso lotes ahí para el equipo por allá de la doble R, por ahí para el compadre Salomé Miranda, ahí para Ángel Rodríguez, el doble R, por ahí para Iván Miranda, ahí para Alan Miranda, Osvaldo Miranda, Rooster Martínez, Luciano Miranda, ahí para el amigo el César, Nacho, por ahí para toda la raza, por allá del equipo de la doble R, saludos hasta Cleveland, Mississippi, y también saludos acá para toda la raza por acá que anda en San José del Tapanco. Por acá nos llega esto que se llama Fiesta Ranchera, échele viejo, saludotes.

Ahí está nuestro amigo Dubos, que va saliendo del jale. Saludotes, casi saliendo del jale. Por acá nos dice el viejo Anónimo, saludotes. Por ahí para el amigo Dubos, hasta las cataratas del Niágara, Canadá. Por acá nos llega esto que se llama El Troquero, saludotes.

Ahí comenzamos esta horita patrocinada por el Niño de Oro, el Golden Boy, puro Cleveland, Mississippi, Meso, Palo Blanco, Querétaro. Por ahí saludos para Roberto García. Ahí para el Varo de Conca, de parte del Niño de Oro. Saludos ahí para el Doble R. Ahí para el Gallo Desplomado. Ahí para el Quique Moncada y el Mariachi. Ánimo, saludos, Ted. Por aquí comenzamos.

Acá seguimos con más temas. Por acá nos llegan los flyers de Tuzantla, Michoacán. Esto se llama Ya Para Qué. Échele saludos ahí para toda la raza por ahí que nos sintoniza. Por ahí para Dragwell Remodeling, A&M en Goyar, Kansas. Saludos ahí para el Niño de Oro, el Macero, Estoquero, Chirroquero, Finichero, más perro de todo.

0: Ahora quedó ese temazo por allá de los Players de Tuzantla, Michoacán. Por acá nos manda un audio de voz por acá el Roster Martínez. Échale, viejo, saludotes.
1: Saludos para el niño de oro de parte del Roster Martínez. Que le tome el viejote. Saludos a la Kika 2R con la canción Ay, Wichi. El carrito azul, por favor, para escucharlo.
2: Los dos primos.
0: Saludos para el equipo por ahí de la WR. Saludos de parte de Rooster Martínez. Por acá nos llega esto.

Saludos para el amigo Ruperto García, ahí para el barrio de Conca, puro Conca Querétaro, de parte del Niño de Oro. Ánimo saludos por ahí para el señor Cirilo Verde y la señora Flaviana Corona, ahí para Saúl y Eddie. Ánimo saludos también ahí para Quique Moncada, el mariachi. Ahí para el doble R, saludos ahí para Iván Miranda. Ahí para el Rucas Guillén, Alejandro Castro. Por ahí para toda la raza que está en sintonía de Radio San Chepe. Por ahí de parte del niño, el Golden Boy, el Maceno.

0: Viejo, ¿qué culpa tengo yo con Grupo Cariño si la puedes poner con este? Ahí para este bar de ahí de Juan Carlos,
1: no soy para el baro de

Venga desde Temazo, bonita industria del amor, buenos saludos. Ahí para el amigo Ruperto García, ahí para el Varo de Conca, también saludos. Ahí para el señor Cirilo Verde, la señora Flaviana Corona, por allá de Mesa de Palo Blanco, Querétaro, y para Saúl y Eddie, y puro Mesa de Palo Blanco, Querétaro y Conca, Querétaro, ánimo, saludotes. Por acá seguimos con más temitas, por ahí saludos ahí para el Niño de Oro, por el patrocinador, el macero, chirroquero, finichero, taquero, más...

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2: seguimos con más tema, mi raza, porque nos llega el grupo Liberación. Esto se llama Por Esa Yegua. Échale saludos. Y súbale, Gester Radio San Chepe. ¡Ánimo!

Ahí quedó ese temazo por allá de Liberación, por esa yegua. Saludos, por allá. Tema por allá de los 90. Ánimo, pura música que llegó para quedarse. Por acá nos dice el buen amigo Oscar Hernández de por allá del sur de Georgia. Por ahí, saludos ahí para la raza carrerera. Por acá nos dice Viegón por ahí con la de El Corrido de los Pérez. Ahí con los Huracanes del Norte. ¡Ánimo!

0: Por ahí quedó este temazo. Por acá nos dice el amigo, el niño de oro, por ahí el Golden Boy, por ahí nos está pidiendo algo de Cacho y sus haces. Ahí para el señor Cirilo Verde y la señora Flaviana Corona. Y ahí para el amigo, ahí para Saúl Eddie, ahí para la raza por allá de Mesa de Palo Blanco, Querétaro. Por acá nos llega esto que se llama El Trenecito, Cacho y sus haces.
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Por ahí quedó ese temazo, por ese saludo hay para el señor Cirilo Verde y la señora Flaviana Corona, y para Saúl Eddy, por ahí también saludos para el Golden Boy, el niño de oro, por ahí Palmaceros, Toquero, Chirroquero, Finichera, más perro de todo Cleveland. Por acá nos llega esto de Tío Halcón Huasteco, esto se llama El Zorrillo. Eso vale mi raza, por ahí estamos en la recta final, por ahí de esta ahorita patrocinada.

Por acá seguimos con los temitas. Ya estamos en la recta final. Por ahí, muchas gracias. Por ahí, para el niño Dios, el Golden Boy. Por aquí nos patrocinó esta ahorita. Saludos a ustedes. Por acá nos llega esto que se llama el Diobertense.

Por ahí quedó ese temazo de Cacho y sus haces, el río Verdense, mi raza. Por ahí yo me paso a retirar. Por ahí que pasen una excelente noche. Por ahí muchas gracias por ahí para los patrocinadores. Ahí para el amigo Mandín Galván que nos patrocinó la primera ahorita. Muchas gracias, viejo. Saludos y bendiciones. Ahí para usted y su familia y el equipo. Drywell Remodeling, A&M, también saludos ahí para el equipón por allá de la WR, para el amigo Ángel Rodríguez. Ahí saludos ahí para la familia Rodríguez. Rodríguez Miranda, Miranda Villafuerte, Miranda Camacho, saludotes, muchas gracias. Y por ahí también saludotes ahí para el Niño de Oro, Almaceros, Toquero, Chirrojero, Finichero, Taquero, Carnicero, más perro de todo Cleveland. Por ahí también que nos patrocinó esta tercera ahorita. Muchas gracias, viejo, saludos y bendiciones por ahí para toda la raza que nos sigue sintonizando a través de MyTuner Radio. Saludotes, por ahí que pasen una excelente noche. Que Dios me los cuide y me los bendiga. Por acá llega a cabina de Radio Sanchepe, el amigo Lalín Galván, el mismo. Ahí van a seguir complaciéndolos con más temas y más saludos. Que pasen buena noche. Mi nombre es Luis Morales. Saludotes.

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1: Cuatro de a caballo, su compa Freddy Vega Jr., algo clásico, se llama El Asesino Pariente. Sí. Dice...

0: chingón el viejo Gabino. Y nomás mochese, compa.
1: Si venimos a trabajar y andamos con estas cosas. Lo que pasa es que estamos bien contentos esta noche de estar con todos ustedes. Raza bonita, gracias por acompañarnos. Mil disculpas a mis abuelos por mirarnos aquí empinando las botellas. Gracias por acompañarnos, mis abuelitos. Esta noche con nosotros nos sentimos bien contentísimos. De las grabaciones se llama El Amor Se Fue.

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1: Estamos haciendo videos en vivo nuevamente. Sus amigos de siempre, Viejones de Linares, un corrido grande desde el norte de nuestra república. Continuamos, dice.

señores, directamente desde el rancho San Gabriel, en Allende, Nuevo León, de los corridos, corridos ya de veras, mi compa Leandro Ríos, impostores de Nuevo León, se la enviamos, se llama El Amo. Ahí le va primero.

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Dale, pues, vamos a seguir con más corridos, pariente. Más corridos aparte de yo y Don T. Núñez, que lo acaban de correr de su tierra de Choice. Vamos a seguir adelante con este bonito corrido, compadre. Se llama... ¿Cómo se va? Se vale soñar. Saludos para todos los piratas y no andan en el mar. ¡Échale, Don Trini!

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1: Ándale pues, mi compa, vamos a enviar un bonito saludo para la gente, pariente, donde se dan las pitayas, viejo. El Fuerte, Sinaloa, mi compa. Esa gente de Huachochi, saludos. Vamos a enviarle el tremendo corridazo de la riata, mi compa. Ahí dice, viejo.

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0: bonito tocan estos viejones. Cuatro de a caballo, su compa Freddy Vega. Es un honor para mí, viejo, estar con ustedes.
1: Compadrito, el honor.
0: Muchas gracias.
1: Nuestro recíproco, desde bienvenido desde Sonora, aquí en Monterrey, tu casa. Y que viva la música norteña con estos
0: así
1: clásicos,
0: nomás.
1: Compadre.
0: Una página más, viejo, a ver cómo nos sale. Y ¡sí!

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0: pariente. Pero así son las cosas. Bueno, carnal Ponchito, puro dos carnales.
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sean gachos por la espalda, no. Topen eso que al cabo mi gusto es. ¿Quieren un corrido, verdad?

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1: Y esta vez estamos junto con nuestros amigos de Parranda, Duetazo.
2: Impostores de Nuevo León, de los temas viejitos pero sabrosones para todos ustedes. Llevo por nombre La Visa, suelta la copa.

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De las cumbias sabrosas para todos ustedes, coahuilenses, en esta noche en la casa, para toda la raza cumbiambera. Si tenemos gente de Benedito Tamaulipas, un saludo para ustedes con muchísimo gusto. A mi compadrito Walter, esta noche en la casa, bienvenidos a todos ustedes, la raza que radica en esta bella ciudad de Houston y la raza que le va a los Astros, por supuesto a mi primo David y toda la raza que apoyan el equipo de los Astros. Un saludo para ustedes con muchísimo gusto. Si tenemos gente de Centroamérica esta noche, un saludo para todos ustedes, mis amigos de Guatemala, la gente de Honduras, gente de El Salvador, con muchísimo gusto el saludo y mucho respeto, hermanos, bienvenidos. A toda la raza de bota y sombrero, la gente de rancho, por supuesto, la gente de caballo, toda la raza carrerera esta noche, la gente de Ojinaga, Chihuahua.

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Pues vamos a continuar, mi compa, pariente. Vamos a seguir adelante con más corridos. Chacalosos, viejo, chacalosos. Y ahí le va un bonito saludo para toda la raza bonita del bonito estado de Sonora, pariente. Y ahí le va este bonito corrido, mi compa, claro que sí. Un corrido que compuso un viejo bigotón, que por ahí es muy conocido por todo, viejón. Ándale, pues oiga. Y un saludo para mi compa Melchor, hombre, dice. Ahí le va, viejo.

0: Eso ya es problema.
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1: Con mucho cariño para toda la raza bonita que nos acompaña por aquí en esta noche. Claro que sí, continuamos con más y más música para todos ustedes, raza bonita, gente de San Antonio, Texas, Maestro Zapata y a su señora esposa que nos acompañan por aquí en esta noche. Gracias por hacerlo. Por ahí nuestros compitas Rebelión, Andrés y toda su gente, señores, gracias por acompañarnos, a todos nuestros familiares que nos acompañan esta noche, familia Vallecillo, familia Pino y mis abuelos que están acá de este lado. Los queremos bastante. Abuelito, de cariño es bolito y bolita, sabe, y aquí se los digo en público que los queremos un chingo, ustedes lo saben bien. Cada que los veo, les digo lo mismo, que los quiero un chingo. Igual quiero que lo sepan, gracias por acompañarnos esta noche. Continuamos con más música, sabemos que aquí en Houston, Texas, se bailan las cumbias, pero bien, bien, bien chingón. Se llama por ahí para toda la raza bonita que nos acompaña por aquí en esta noche. Bonito, bonito.

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canción que ustedes conocen y vamos a aprovechar y agradecerle a todos ustedes por hacer de esta canción todo un éxito. Gracias a ustedes, tenemos bastante trabajo nosotros y estamos aquí arriba del escenario gracias a todos ustedes. Se llama la canción Acurrucar.

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0: los alegres del barranco, desde la perla tapatía, pariente.
1: Saludos para toda la raza, oiga. Aquí un gran saludo para todo el público. Y dice más o menos así, oiga, dice compa Luis R. Conríquez, y dice...

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Oli, oli, muy buenos días. Saluditos cordiales por ahí para toda la racita que nos sintoniza por acá por Radio San Chepe. Los saluda Susy Morales, la China, mi racita. Muy buenos días por acá para andarlos acompañando de 8 de la mañana a 10 de la mañana por ahí con una horita totalmente libre y disponible por ahí por si usted gusta y quiere patrocinar, pues por ahí vaya mandando mensajito y vaya haciendo acto de presencia. Saluditos cordiales, mi racita, y pues por acá de nueva cuenta correteando la chuleta desde la bonita localidad de San José del Tapanco, Río Verde, San Luis Potosí, mi racita. Saluditos cordiales por ahí para toda la racita que nos sintoniza. Los saluda Susy Morales, la China, mi racita, y nos vamos a ir con eso, mi racita, que es la horita romántica patrocinada por acá por el buen amigo Modesto Galván de Abarrotes. Galván, saluditos cordiales, mi racita, por ahí para todos ustedes. Y nos vamos con este temita de los Bukis que dice Mi Ironía. Saluditos, muy buenos días.

Continuamos por acá con más temitas. Saludos cordiales por ahí para toda la racita que nos sintoniza por acá por Radio Sánchez. Y dice por acá mi buen amigo Hugo Voz: hola, buenos días, Susi. Saluditos hasta Canadá. Saluditos cordiales por acá para el buen amigo Hugo Voz. Y por ahí para toda la racita que ya anda en la mera chinga. Saluditos cordiales por ahí para todos ustedes. Saludos cordiales también por acá para el buen amigo David, el gordo. Saluditos por acá para los traimeros perros de Houston y Sheridan. Y dice de los Bookies: será mejor que te vayas.

Continuamos por acá con más temitas. Saludos cordiales por ahí para toda la racita que nos sigue sintonizando por acá por Radio San Chepe. Continuamos con más temitas, mi racita, y con más saluditos por ahí para que toda la racita se vaya reportando. Y dice por acá el buen amigo Lalo López: volveré con Diego Betanquer. Saluditos para los patrocinadores. Saludos por acá para el buen amigo Modesto Galván, que nos está patrocinando esta horita, mi racita. Y dice: para usted en cabina, para mi brother Ciro, ay, para toda la banda de Atlanta, Georgia, de la compañía LWF Company. Saluditos cordiales por ahí para toda la racita. Y dice: buenos días, mi locutora, y mi saludos a mi amigazo Lalo López y a toda la raza trabajadora de parte del Ciro. Saluditos cordiales. Y dice por acá: saluditos cordiales por ahí para toda la racita. Muy buenos días por acá para el buen amigo Sergio. Saluditos. Y nos vamos con eso de Diego Betanquer, que dice: volveré.

Continuamos por acá con más temitas, saluditos cordiales por ahí para toda la racita que nos sigue sintonizando por Radio San Chepe. Continuamos por acá con más temitas, mi racita, saluditos cordiales por ahí para toda la racita que sintoniza la radio más perrona. Dice por acá el buen amigo Beto Sánchez, buenos días, hola Chinita, ¿cómo andas? Saludos a los primeros perros de Houston y Sherida, saluditos cordiales, muy buenos días por ahí para los primeros perros. Y nos vamos con esto que dice Rosas Blancas de los Yonix.

Continuamos por acá con más temitas. Saludos cordiales por ahí para toda la racita. Y dice por acá el buen David. Saludos a Beto y a Felipe, a Pedro, el primo flaco, a Olvin de parte del gordo. Saludos por acá para toda esa racita. Y dice, póngase la de anda y ve. Va que va. Saluditos.

Continuamos por acá con más temitas, saludos cordiales por ahí para toda la racita y nos vamos con más temitas, mi racita, saludos cordiales por acá para el buen amigo Modisto Galván de Abarrotes Galván, que por acá nos está patrocinando esta horita, saluditos cordiales mi racita y nos vamos a ir con algo de Mandigo que dice, no me digas adiós.

Continuamos por acá con más temitas, saludos cordiales por ahí para toda la racita que nos sigue sintonizando y dice por acá, saluditos cordiales y nos vamos a ir con otro temita, mi racita dice, piensa en mí del grupo Mojado, saluditos.

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1: Continuamos por acá con más temitas. Saludos cordiales por ahí para toda la racita que nos sintoniza por acá por Radio San Chepe. Dice por acá, saludos a Pedro, que lo voy a bautizar de parte del gordo. Saluditos cordiales por ahí para el Pedro. Y dice por acá otro saludito del buen amigo Junior Morales. Chinita, ponte la canción de llorar. Quedito del grupo Mojado y saludos a la raza de Mississippi, de Chicago. Va que va, saluditos. Y dice por acá mi buen amigo Modesto Galván, hola, buenos días mi China, mándeme saludos a Francisco Galván, a la familia Pienson de Florida, que sintoniza Radio San Chepe todos los días, la hora romántica del recuerdo. Saludos cordiales de parte de Modesto Galván. Saluditos cordiales por acá para la racita de la Florida. Saluditos por acá para Francisco Galván, para su familia hasta Pienson, Florida. Saluditos mi racita. Y nos vamos a ir con algo de Industrias del Amor, que dice Rosa Rojas.

Continuamos por acá con más temitas, saluditos cordiales por ahí para toda la racita que nos sintoniza por acá por Radio San Chepe. Dice, buenos días, saludos desde San Chepe, saludos a la racita bella de San José y del Valle de parte del Cumbia King, que andamos de visita desde Carolina del Sur. Saluditos cordiales por acá para esa racita que anda visitando por acá sus raíces, San Chepe y el Valle Florido. Saludos por acá para el Cumbia King y pues por ahí para toda la racita que nos visita desde Carolina del Sur. Los saluda la China, mi racita, y continuamos por acá con más temitas. En barrita tenemos Lorita Romántica, mi racita, puras del recuerdo. Saluditos cordiales por ahí para toda la racita que nos sintoniza. Y dice, Chinita, póngase la canción de Llorar Quedito del Grupo Mojado, y saludos a la raza de Mississippi de Chicago. Saluditos cordiales por acá para el buen amigo.

Continuamos por acá con más temitas. Saludos cordiales por ahí para toda la racita que nos sigue sintonizando por Radio San Chepe. Saludos cordiales por acá para toda la racita. Y dice, buenos días, saludos desde San Chepe. Saludos para la racita bella de San Chepe y del Valle Florido, de parte del Cumbia King, que andamos de visita desde el sur de la Florida. Saluditos y nos vamos con eso que dice. ¿Y tú con él?

Continuamos por acá con más de mitos, saludos cordiales por ahí para toda la racita que nos sigue sintonizando por Radio San Chepe. Continuamos con más de mitos, mi racita, y nos vamos a ir con algo del grupo Topaz que dice Etapas de mi vida. Saluditos cordiales, mi racita, y por acá juntos continuamos con más de mitos. Dice saludos para mi compa Olvin.

Continuamos por acá con más temitas. Saludos cordiales por ahí para toda la racita que nos sigue sintonizando por Radio San Chepe. Nos vamos con más temitas, mi racita. Y dice por acá de Liberación: ese loco soy yo.

0: Continuamos por acá con más temitas. Saludos cordiales para ahí, para toda la racita que nos sigue sintonizando por Radio San Chepe. Continuamos con más temitas, mi racita. Saluditos cordiales por acá para el buen amigo Modesto Galván de Abarrotes. Galván, que por acá nos estuvo patrocinando esta primera horita, mi racita. Continuamos con más temitas, mi racita. Y por acá con ese saludito que nos está mandando por acá la racita, que dice:
1: un saludo a mi Beto Sánchez, al Flaco y al Olvin, que andan en pura chinga, de parte de su camarada Gordo. No me maltraten mucho, por favor, ahí al Olvin, que del sábado no se me escapa.
0: Ay, saluditos cordiales por ahí para toda esa racita. Y nos vamos a ir con algo de Bronco, mi racita, que dice: ahora que tengo tiempo, saluditos cordiales.

0: Continuamos por acá con más temitas. Saludos cordiales por ahí para toda la racita que nos sigue sintonizando por Radio San Chepe. Saluditos cordiales, mi racita. Y por acá tenemos totalmente una horita disponible por ahí por si usted gusta y quiere patrocinar. Por acá nos mandan otro saludito que dice...
1: Oiga, mi chinita, agárrese una hora hoy y una hora mañana. Ahí de parte de Felipe Sánchez, oiga.
2: Va a ser a nombre de... Como siempre, ya.
1: Como siempre, de...
0: Saluditos cordiales por ahí para toda la racita que nos sigue sintonizando por acá por Radio San Chepe. Nos vamos a ir por acá con una horita, mi racita, con estos amigos, los raimeros más perros de Houston. Por acá les vamos a echar este saludito que nos está solicitando el buen amigo Ciro. Dice, por primera vez en los seminarios para mi amigo Lalo López, por ahí de parte de su amigo Ciro. Va que va, saluditos cordiales, mi racita, y nos vamos a ir con este temita que dice, por primera vez...

Continuamos por acá con más temitas. Saludos cordiales por ahí para toda la racita que nos sigue sintonizando por Radio San Chepe. Saluditos cordiales por ahí para toda la racita que nos sigue sintonizando por Radio San Chepe. Saludos cordiales por acá para toda la racita. Y mi racita, por acá nos vamos a ir con una horita patrocinada por los buenos amigos, los Traimeros Perros. Saluditos cordiales por acá para el buen amigo Beto Sánchez, que por acá nos estará patrocinando esa horita, mi racita. Saluditos cordiales y muchísimas gracias por ahí para el buen amigo Modesto Galván, que nos estuvo patrocinando la primera horita. Saluditos, mi racita, y nos vamos a ir con algo de Brindis, que dice la chica del este. Y por aquí en esta horita, mi racita, vamos a tener barrita libre. Ay, para que vaya reportándose y pues por ahí solicitando el temita que más.

Continuamos por acá con más temitas, saluditos cordiales por ahí para esos muchachos que andan correteando la chuleta. Ánimo, ánimo, mi racita, que hay que darle duro a la chinga. Saluditos y dice, saludos para el Pedro Davias, alias La Tortuga, que anda con el primo de Guerrero. Ay, saluditos cordiales por ahí para toda esa racita. Y dice, saludos a la raza de Felipe Sánchez, saludos al Simón Sánchez de parte del Gordo. Saluditos, mi racita, y nos vamos a ir con algo que por acá nos está solicitando el buen Beto Sánchez, que dice, ponte la rolita de la 4x4.

0: Continuamos por acá con más temitas, saludos cordiales por ahí para toda la racita que nos sintoniza por acá por Radio San Chepe. Continuamos con más temitas, mi racita, y nos vamos a ir con algo de los Farmers, que dice la changa.
1: Los Farmers. Con este corrido nos vamos hasta la H, primo, dice más o menos así.

Continuamos por acá con más temitas, saluditos cordiales por ahí para toda la racita que nos sigue sintonizando por acá por Radio San Chepe. Saludos cordiales por acá para el buen Beto Sánchez, por ahí para la racita de Fraimeros Perros. Saluditos cordiales por acá para el buen Felipe Sánchez, por ahí para Simón Sánchez y por ahí para toda la racita que sintoniza la radio más perrona. Y dice, te paso y te encargo la de cariñito, ¿dónde andarás con los Tigres del Norte? Por ahí el primo que se decide la del 7 que tiene. Ahora, ¿cómo andan? Vámonos con esa.

0: Continuamos por acá con más temitas. Saludos cordiales por ahí para toda la racita que nos sintoniza por acá por Radio Sanchep. Y nos vamos a ir con este temita y con ese saludito que nos manda por acá el compa gordo, que dice:
1: ¿Qué onda, mi chinita? Póngase por ahí la del Toro Bravo con José Aranas, por favor. Dedicada para todos los chambeadores de Felipe Sánchez ahí. Un saludito para toda esa raza de San Luis Potosí, mija.
0: Continuamos por acá con más temitas. Saludos cordiales por ahí para toda la racita. Saludos por acá para la racita de San Luis Potosí, por ahí para la racita de Fraimeros Perros, que andan en pura chingue. Nos vamos con este temita por ahí para que se anime la racita.
2: Arriba bonito, compadre, arriba de corrido.
3: Claro, dice.
2: Sí, dice así. Para la familia Santibáñez López, con cariñote por ahí para Marlene, entonces, familia, les saludamos con cariño.
3: Pégale, compa Yuyo.

0: Nuestros amigos que estaban solicitando corrido al toro grande Carlos Cruz.
1: Continuamos por acá con más temitas. Saludos cordiales por ahí para toda la racita que nos siga sintonizando por Radio San Chepe. Saluditos cordiales, mi racita. Y por acá nos vamos a ir con otro temita que dice por acá el buen David. Una animada para que, dice, una animada que tengas por ahí para que se anime con el gordo. Saluditos y nos vamos a ir con algo de Montes de Durango.

Continuamos por acá con más temitas. Saludos cordiales por ahí para toda la racita que nos sigue sintonizando por acá por Radio San Chepe. Saluditos por ahí para toda la racita y nos vamos a ir con más temitas, mi racita. Nos vamos a ir con algo de innovación que dice las medias negras. Ay, para el gordo que la está pidiendo. Vámonos con

Continuamos por acá con más temitas. Saludos cordiales por ahí para toda la racita. Y nos vamos a ir con algo que nos está solicitando el buen Beto Sánchez, que dice: volveré de Capaz de la Sierra. Saluditos.

Continuamos por acá con más temitas. Saludos cordiales por ahí para toda la racita que nos sigue sintonizando por Radio Sánchez. Y dice por acá un saludo para Pedro Fabián, para Felipe Sánchez, para Simón Sánchez, para todos los primeros perros, para el más perrón de la cuadrilla, el gordillo bello. También por ahí para el más bello. Saluditos cordiales por ahí para toda esa racita. Y nos vamos a ir con este otro saludito. Dice China, un saludo para mi tocayo el Beto Hernández de Rosenberg, Texas, con la canción de El Respeto del Norte, Carrera a Muerte. Saluditos cordiales por acá de parte del buen amigo Beto Sánchez. Saluditos.

Saluditos cordiales por ahí para toda la racita que nos sigue sintonizando. Y dice por acá un saludo para Pedro Fabián, para Felipe Sánchez, para Simón Sánchez y todos los fraimeros perros. Saludos también por acá para los fraimeros más perros, dice, para el más perrón de la cuadrilla, el gordo, bello, buen on, pero el más bello. Saluditos y nos vamos con esto que dice, por las calles de Chihuahua. Ay, saluditos, dice, saludos para el loro de Nicaragua.

Continuamos por acá con más temitas. Saludos cordiales por ahí para toda la racita. Saluditos por acá para el buen amigo el gordo que andan por ahí en pura chinga. Saludos cordiales por ahí para los raimeros más perros. Y dice por acá otro saludito. Chinita, póngase la de enamorada de la muerte con los Lares. Saludos para la raza de Mississippi. Saludos por acá para la raza de Mississippi. Saludos por acá para el buen amigo Junior Morales. Saluditos por ahí para los muñecos.

0: Continuamos por acá con más temitas. Saludos cordiales por ahí para toda la racita que nos sintoniza por acá por Radio San Chepe. Y vamos a mandar este saludito que nos manda
1: chinita,
0: el buen
1: chinita,
0: Roster Martínez. Chinita,
1: aviso a toda la raza que anda en migración aquí en Cleveland para que se vayan a las casas a descansar porque está perro.
2: Yo le todo el día.
1: Que aquí mi cabrón les paga el día. Soy Luciano Miranda. Saludos. Y ponme la canción Los Más Buscados de los Tucanes, por favor, chinita. Saludos, chinita.
0: Va que va, ahorita se le echamos saludos por ahí para toda la racita de Mississippi, mi racita. Por ahí vayas a esconder. Hay que escondernos, mi racita. Ahora sí, no hay que salir de casita ni por las caguamas porque no vaya siendo la de malas. Mi racita, pues por ahí cuídense mucho que por acá por ahí dice la racita que andan muy perros esos malos amigos, esos que no son nuestros amigos, mi racita. Pues nos vamos a ir con algo de los chismes que dice Chalino Sánchez.

Continuamos por acá con más temitas, saluditos cordiales por acá para toda la racita. Y dice de parte del David el Gordo, póngase la de las botas del charro. Ay, saludos para el pavón. Saluditos y

Continuamos por acá con más temitas, saluditos cordiales por ahí para toda la racita que nos sintoniza por acá por Radio San Chepe. Saluditos cordiales, mi racita, buenos días. Y por ahí la vamos a pasar esa noticia, mi racita, en Cleveland, Mississippi, por ahí anda la migración por las calles con policías, mi racita, por ahí para que tengan cuidado y pues por ahí no salgan de casa, mi racita, estén al pendiente. Por ahí anda la policía y pues por ahí andan los de la migración. Saluditos cordiales y por acá continuamos, mi recita. Por ahí discúlpeme si se nos está cortando un poquito esto del internet. Está teniendo por ahí fallas técnicas. Ahorita vamos a hablarle del RB para que venga. Saluditos y nos vamos con esto que dice, para que nos dejan solos.

0: Continuamos por acá con más temitas. Saluditos cordiales, mi racita, por acá vamos a mandar este audito.
1: Salúdame a la coqueta por ahí una vez, ya que estoy mandando el audio. Saludos para toda esa raza ahí trabajadora. Que no se me agüite mi raza, de todos modos, puro para adelante, puro para adelante. Póngase ahí por ahí la de Amigo Mesero con Conjunto Primavera, por favor.
0: Va que va, saluditos cordiales por acá para el buen amigo El Gordo. Y nos vamos a ir con esto que dice Amigo Mesero.

Continuamos por acá con más temitas. Saludos cordiales por ahí para toda la racita que nos sigue sintonizando. Y por acá vamos a mandar otro temita, mi racita, que nos están solicitando. Dice por acá, deje nada más, de Gerardo y su jerarquía. Nos vamos con este temita.

0: Continuamos por acá con más temitas, saluditos cordiales por ahí para toda la racita que nos estuvo sintonizando por acá por Radio San Chepe. Este saludito y este temita iba con saludos para usted en cabina de parte de por acá del buen amigo Lalo López, y dice saludos para sus patrocinadores, saludos para el Chaneque, el Jaime, Alberto, el Temerario, Ricardo, Javier Donaciano, el Pianola, ánimo mi racita, saluditos cordiales por ahí para todos ustedes. Y mi racita, ¿qué creen? Que el día de hoy yo ya me voy a pasar a retirar sin antes mandarles este audio que nos está mandando el por acá el buen Roster Martínez.
1: Ponme la canción Los Más Buscados con los Tucanes, por favor. Saludos a la Kika OR de parte de Roster Martínez. Hola Miranda, Alan, sobrino Luciano, al ahijado Osvaldo Miranda, Salomé, al este, al Diego Torres, Ranchos Torres, Ranch, que anda acá con el router echando vironga y a madre. Ponme la canción acá, la de la vereta, también, y también la de la tinta china, y una vez todo eso, aquí por la raza, que andamos bien chingón aquí, correteando la chuleta, que roto, no. Saludos.
0: Saluditos cordiales, rey, para toda esa racita y mi racita, que creen que yo ya no le voy a alcanzar a pasar su saludito, pero por acá, si la buena amiga tóxica Marisol Nava trae por ahí barrita libre, yo creo que claro que sí se las echa alguno de esos temitas. Saluditos cordiales, mi racita, y por acá, otro.
1: Póngasela al corrido de Felipe Sánchez. Ay, por favorcito.
0: Ya por acá se lo tenemos bien enfilado. Saluditos cordiales, mi racita, y por acá con este temita yo me paso a retirar. Muchísimas gracias por ahí para todos ustedes que me estuvieron acompañando. Saludos por acá para los primeros perros. Saludos cordiales también por acá para el buen amigo Modesto Galván de Abarrotes Galván, que por acá me estuvo patrocinando la primera horita. Y saluditos cordiales, mi racita. Nos vemos el día de mañana en punto de las 3 de la tarde por acá con una horita patrocinada por los buen amigo Beto Sánchez. Saluditos cordiales y muchísimas gracias por ahí para el buen amigo Beto Sánchez, que por acá nos estuvo patrocinando el día de hoy. Saluditos por acá para el buen Felipe Sánchez, también por ahí para Simón Sánchez y por ahí para todos ustedes. Nos vemos, mi racita, el día de mañana. Los dejo con ese temita, ya se la sabe mi racita por acá, que Diosito me los bendiga, la suerte me los persigue. Nos vemos el día de mañana por ahí con una horita patrocinada por los buenos amigos, los primeros perros.

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Hola, hola, mi recita, muy buenos días, ¿cómo andan? Mi nombre es Marisol Nava y andaré acompañándolos por aquí, pues una horita ya por acá, comencé un poquito tarde, andábamos arreglando unos problemitas técnicos, ya está todo solucionado, mi gente, traigo exactamente 20 minutos para agarrar patrocinio, si no agarramos, pues terminamos 11:30. ¿Quién dice yo? Yo voy y patrocino a Marisol Nava, ¿verdad? Muy buenos días, tengan todos ustedes, mi gente. Ya andaré por aquí en Radio San Chepe, directamente desde la comunidad de San José del Tapanco, mi gente. Vámonos comenzando con este temita de Iván Sebastián. Muy buenos días, tengan todos ustedes. ¿Cómo andan? Saludos.

Muy buenos días, mi gente bonita. Ya andamos por aquí en cabina, su amiga y servidora Marisol Nava. Repórtese, repórtese que por acá andamos para complacerlos. Vámonos con este temita. Saludos cordiales por ahí para el buen amigo David, que por acá anda medio equivocado. Vámonos con este tema. Se llama Ave Cautiva de Conjunto Primavera. Y súbale, súbale, si no.

Ándale, mi gente, pues por acá continuamos con más. Son las 10 con 42 minutos, hora México. Mi gente, pues les recuerdo que en punto de las 2, de las que, de las 11 de la mañana empiezo una horita y pues, por si a alguien le gusta patrocinar, pues aquí andamos a la orden para complacerlos, ya se la saben, manden su saludito, manden, pues si quieren patrocinar, pues manden saludo, manden el mensajito y pues aquí nos ponemos de acuerdo. Vámonos por acá, se me fue la palabra, ay dispensen lo mal cantado. Vámonos por acá con un temita que tengo por acá enfiladito, se llama Tu Forma de Ser, de Alberto y Roberto. Saludos cordiales.

Andrés Jiménez aquí, ¿no? Ay, qué de ese bonito tema. Bueno, surca con saluditos cordiales. Ay, para el pariente Beto Sánchez, por allá los primeros más perros de Houston y de Sheridan. Dice por acá, saluditos, saluditos. Y ya tú sabes, ¿no? Yo no sé nada. Vámonos con este temita. Se llama Notas, Notas de la Sociedad. Ahí está.

Ándale, mi gente, pues por acá continuamos con más saluditos, saludos cordiales hoy para el buen amigo Beto. Ajá, se me andan cruzando las cabras. Se me andan yendo las cabras al monte, disculpen. Dice por ahí para el pariente Beto Sánchez. Ya le ando cambiando de apellido, ay, perdón. Vamos con este temita, el pajarillo, y saluditos cordiales ahí para los primeros más perros de Houston y de Sheridan. Pues, ¿de dónde más? Saluditos y súbale. ¡Súbale, pariente! ¡Súbale a la bocinilla! Si no apáguela, no se crea, no la voy a apagar.

Dale, pariente, pues ahí quedó su temita. Vámonos por acá con más saluditos, dice por acá, por ahí, por con la de Ranchos Potosinos, que ya andamos visteando. Órale, bien temprano, pues ahórrese un seisito y páguese una hora, pues qué le cuesta. No se crea, no se crea, bueno, sí, créanse. Vámonos por acá con este temita de Ranchos Potosinos del Respeto del Norte y saludos por ahí a todos los que andan con la orejilla bien parada. Pero nada más no pagan. Vámonos con este tema.

Ándale, mi gente, por ahí quedó, por ahí quedó, por ahí quedó ese temita. Ahora creo que me trajo, ¿verdad? No, no es cierto. Vámonos acá con más saluditos, mi gente. Muy buenos días. Como dijera el Gaboringo, ¿quieren música? La palabra no se las digo porque a lo mejor se me ofenden. Vámonos por acá con ese temita, corazón mexicano del respeto del norte. Ya que andamos con esta agrupación, saluditos cordiales hay para el compa Lupe. ¿Cómo amaneció, compa Lupe? Saluditos cordiales. También hay para el buen amigo Meño Torres, por ahí al buen amigo Tavo La Rosa de Estanzuela, Mezquite de Carmona de allá merito, por allá el buen amigo Junior Morales, por allá Michelle Mendoza, saluditos cordiales a Israel La Rosa del barrio Las Calaveras. Oigan, no les digo, vámonos por acá también con saludos ahí para el buen amigo Chirrín Rubio, también hay para Hugo Voz hasta las merititas Cataratas allá por Canadá, también saludos cordiales ahí para la amiga Cruz Rangel y por ahí también al buen amigo David La Raza de los Breimeros más perros de Houston, Texas. Ahí para la chaparrita, también hasta el barrio Las Calaveras. Dice por acá el buen amigo Beto Hernández. Dice: dígale al tocayo que pague una hora, pues nada más no quieren. ¿Cómo le hacemos? Vámonos con este temita de corazón mexicano y saluditos cordiales. Ahí para toda la racita que está en sintonía de Radio San Chepe.

Ándale, mi gente, pues ahí quedó. Ay, quedó ese temita por acá. Dice el pariente Beto Sánchez, dice, mira, aquí andamos. ¿Y qué le digo? Se ve que sí le sabes, Luisito. Vámonos por acá con más saludos. Ahí para doña Ana Sánchez, dice, qué ruido traes vos. Patrocíneme, doña Ana, de perdido usted. Ah, no, no se crea. Vámonos con este temita de Los Indomables de Cedral, mi gente. Saluditos.

Ándale, mi gente, pues ahí quedó. Ay, quedó ese de mitad. Dice por acá, se dicen los limones verdes. ¿Eso qué? ¿Es canción, es saludo o qué rollo con el pollo? No le entendí. Pero bueno, vámonos por acá con más temitas. Este temita va hasta Abarrotes Galván, allá con mi esposo Lalín Galván, que está en sintonía de Radio San Chepe. Y mi gente, vámonos con este tema que dice El Gran Genal de los Vaqueros del Norte.

Ándale, mi gente, pues vámonos, vámonos con más saluditos por ahí. A la terminación 39-37, así merito, porque luego les ando cambiando hasta de número telefónico. Bueno, también por ahí con saluditos para el buen amigo Alex, por ahí para Ezequiel González, José Loredo, por ahí a Pedro Martínez, por ahí a Solís, la raza de San Fernando, Tamaulipas, ahí para el buen amigo Joel, hasta donde quiera que por acá anden en sintonía de Radio San Chepe, por ahí a la racita del Puerto de Martínez, saluditos cordiales que nos están solicitando este temita, 4000 Paz de Antonio Aguilar.

mi gente, pues complacidos quedaron la raza del puerto de Martínez. ¿Qué pasó? ¿Pero qué pasó por ahí? Pasen el dato, yo también quiero saber. Vámonos por acá, contexto por favor. Vámonos por acá con este temita que también nos están solicitando. Se llama Quédate conmigo esta noche. A ver, que eso no es cierto. Vamos con este tema, saluditos cordiales.

Ándale, mi gente, pues por ahí quedó esa canción. Vámonos por acá con un recordatorio, mi gente, un recordatorio. Les iba a decir, por ahí me estaban haciendo el comentario de que cómo ando, que no sé qué, pues fíjense que en algunos dispositivos móviles, pues, la aplicación va un poquito, más bien dicho, mucho retrasada. Por ahí para que vaya al corriente, así en vivo y en directo, pues, deslicen las ventanillas, quítenlas todas y vuelvan a poner, pues, si nos están escuchando en MyTuner o en Radio México, vuélvanse a conectar nuevamente, pero ya deslizando todas las ventanillas para que ahora sí vaya al corriente, porque por acá me están diciendo que como que son las 11 con no sé cuánto, las 10 con no sé cuánto, y pues es por eso, porque pues ahí en algunos dispositivos va atrasadito, y pero acá sí vamos al millón, son las 11 con 21 minutos, así merito, mi gente, así que pónganse al tiro en eso y vámonos con más temitas, vámonos con este tema que se llama Morí de los Lara.

Ándale, gente, pues por acá continuamos ya casi, casi, casi merito en la recta final. Vámonos por acá con un temita, se llama Quiero, de Los Ávila.

0: André, gente, pues ahí quedó. Ay, quedó ese temita. Vámonos con este temita. Se llama El Gato de Chihuahua. Y saluditos ahí para Abarrotes Galván, que nos cayó la ley. ¿Por qué siempre pasan cosas interesantes cuando yo no estoy ahí? ¿Por qué será? A mí nada más me tocan las señoras que van a echar pleito. Ay, no puede ser. Vámonos con este temita. El Gato de Culiacán. Y saludos ahí para los trabajadores de Abarrotes Galván, incluyéndome a mí también. Pues ahorita no soy allá, pero de ratito allá les caigo. Digo, saluditos.
1: Bueno.
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Ándale, gente, pues por acá continuamos con los últimos saluditos, saludos cordiales ahí para el buen amigo Meño, por ahí al Tabo, por ahí al Leno, la raza de Mezquití de Carmona, allá por Estanzuela, por ahí a Michelle Mendoza, Israel, la raza del barrio Las Calaveras, por ahí a Don Chirrín Rubio, también del barrio Las Calaveras, radicando en Atlanta, no, ay, se me olvidó. Por ahí el buen amigo Hugo Vos, hasta las cataratas del Niágara, saluditos cordiales ahí para la amiga Cruz Rangel, por ahí para el buen amigo David, de los primeros más perros de Houston y de Sheridan, saluditos cordiales a la terminación 3937, por ahí el buen amigo Alex, por ahí al buen amigo Ezequiel Arroza de la raza de Coy, Arkansas, me parece que por ahí al buen amigo José Loredo, la raza de San Luis Potosí y de San Pancho, por ahí a el buen amigo Peri Martínez, saluditos cordiales, por ahí al buen amigo Solís, hasta San Fernando, Tamaulipas, saluditos, por ahí al compa Joel, saluditos por ahí a la terminación 2389, a la amiga Ivette, saluditos cordiales, por ahí a la amiga Zaira Azúa, Susi Morales, también saluditos cordiales para ellas, estas chicas locutoras de Radio San Chepe, por ahí al pariente Beto Sánchez, por ahí a la amiga Ana Sánchez, por ahí al buen amigo Beto Hernández, es que me ando cuatrapeando ahí, por ahí también a toda la racita que estuvo por acá en sintonía de Radio San Chepe, por ahí a la racita que andaba con la orejilla bien parada, saluditos cordiales y vámonos con este temita, se llama Pícale por ahí en la barra de vieja cantina.

Ándale, gente, pues muy buen provecho por ahí a la gente que está consumiendo sus sagrados alimentos, provechito. Y pues a esos taquitos les faltó una coquita bien helada, de preferencia de 355 mililitros de lata. No, no se crean, muy buen provecho tenga usted, amigo Beto Hernández. Saluditos y muy buen provecho. Vámonos por acá, mi gente, yo ya me voy a pasar a retirar. Muchísimas gracias a toda la racita que estuvo en sintonía. Oigan, ¿y el Navito? ¿Dónde está Navito? Ahorita que me vengo acordando, ese hombre el día de hoy no se reportó. Me voy a poner celosa, tóxica. No, no se crean. Ya me voy, mi gente. Pasen una excelente tarde. Los quiero mucho. Los quiero ver bien. Pórtense bien. Y coman frutas y verduras. Hidrátense. Y nos vemos. Hasta la próxima. Bye, bye.

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tenemos un cariño muy especial, porque aquí crecimos en Houston, Texas, señores. Está por aquí nuestra familia que nos acompaña esta noche, nuestros colegas músicos, a toda la raza que nos acompaña. Nos sentimos a todísima madre estar esta noche con todos ustedes, señores. Grabaciones de Pescadores, raza bonita que nos acompaña.

0: cada uno de ustedes bien contentos. Gracias por honrarnos con su presencia. Pescadores del Río Conchos, gracias de todo corazón. A todos ustedes, mis amigos paisanos de Zacatecas, gente del bello San Luis Potosí esta noche, los paisanos de Chihuahua. ¡Arriba San Luis Potosí, paisanos! ¡Qué bonito se siente estar con todos ustedes! Gracias de todo corazón por apoyar la música de los servidores esta noche. Somos totalmente para ustedes. Vamos a brindar, todos los que tengan su cervecita en mano, su traguito, su whisky, su tequilita, levántelo porque esta noche es de fiesta.
1: Se ha llegado la hora, señores. ¿Quién cumple años esta noche? El tío Danzi cumple años. Madre, pues, a ver, hay mucha gente que cumple años, ¿sí o no? A huevo. Voy a empezar a pedir el ID a ver si es cierto. No se crean. Este traguito va para todos ustedes. A toda nuestra linda raza mexicana que nos...

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Hola, hola, mi gente. Muy buenas tardes de este jueves. Un jueves bebés, ¿verdad? Como todos los jueves que son de beber. Por aquí ya saben, su locutora Zaira Zula Chaparrita los estará acompañando en cabina para que manden sus mejores temas, sus mejores temitas. Por aquí con la Chaparrita, ya saben, aquí tenemos de toda la música, de toda la música de su agrado. Ya saben, del baúl de los recuerdos. Empiecen a sacar por ahí temitas. Para que se lo manden por acá, ya saben a quién más, a su locutora por ahí, de algunos la consentida y de otros no, ¿verdad? Pero mándenlos y por aquí con mucho gusto los atiende la Chaparrita. Vamos a dar inicio con este bonito tema por acá de Beto y sus Canarios. Este bonito tema, el Vaticano, y saluditos para toda la raza chingona que ya está conectada y para todos los que andan por ahí correteando la chuleta, ya saben, por acá la Chaparrita, y vamos a dar inicio, nos vamos con este bonito tema, saluditos.

Seguimos con temitas por acá, ya saben, con la chaparrita Zaira Zúa aquí en cabina. Saludos para el buen amigazo Leno hasta Estanzuela. Hasta por allá nos vamos con este bonito tema. Que andan por allá correteando la chuleta en la chinga, ¿verdad? Saluditos para estos buenos amigazos que ya se reportan por acá. Son muy fanáticos por acá de Radio San Chepe, ¿verdad? Seguidores de los buenos. Vámonos con este bonito tema por acá. Está eligiendo por ahí un tema. Por lo pronto nos vamos con este bonito tema por acá del conjunto Agua Azul. Que le vaya bien. Saluditos.

Vámonos, vámonos con más temitas. Y ya saben, váyanse por ahí por las cheves, ¿verdad? Muy temprano, pero ya es mediodía, así es que yo creo que ya andan por ahí con sus chevecitas bien heladas. Por acá dice el buen amigazo Hugo Voz de las Cataratas del Niágara. Buenas tardes, chaparrita. Saludos cordiales desde las Cataratas del Niágara. Atentamente, Hugo Voz. Saluditos al buen amigazo. Por acá también se reporta el buen amigo Beto Hernández. El Chirrín Rubio también por acá anda en cabina. El buen amigo Leno. A ver quién más. Por acá ya se está reportando la racita. Vámonos con este bonito tema. Vámonos con este bonito tema de los Pumas. Por allá el buen amigazo Leno manda la evidencia que por allá andan haciendo unos chicharrones o unas carnitas, ¿verdad? Por allá mandaron la evidencia que también andan atrás de la chuleta, pero ellos ya la agarraron y la aventaron al caso. Vámonos con este bonito tema de los Pumas del Norte. Ojitos negros y encantadores.

Seguimos con más temitas por aquí en cabina de Radio San Chepe. Nos vamos con este bonito tema. Por acá nos lo están solicitando. Este bonito tema dice, por acá, le encargo si se puede el tema de Vuelve del Grupo Legítimo. Claro que sí, nos vamos con este bonito tema. Saluditos a toda la raza chingona y a los que andan por ahí correteando la chuleta. Por acá ya saben, eran dos casos de carnitas. Hay que irnos a las carnitas. ¿Hasta dónde nos vamos? Hasta Estanzuela, ¿verdad? Hasta Estanzuela nos vamos a ir a las carnitas. Saluditos, échenle ganas a las carnitas. Nos vamos con este bonito tema de Legítimo. Vuelve. Saluditos.

Seguimos con más temitas por acá en cabina de Radio San Chepe. Mi racita, también les recuerdo que hay horitas disponibles por aquí en cabina con la chaparrita, por si alguien gusta patrocinar un patrocinador o una patrocinadora, aquí estamos a la orden para seguir haciendo más desorden. Vámonos con este bonito tema, por acá nos lo están solicitando el buen amigazo Leno. Dice, el niño de las caguamas, claro que sí, nos vamos con este temita. Nomás no le eche caguamas por ahí a las carnitas, hombre, porque van a estar más buenas. Van a estar más buenas si le echa por ahí caguama a las carnitas. Nos vamos con este bonito tema y saludos para toda la racita que está en sintonía de Radio San Chepe. Vámonos, vámonos recio con este bonito tema.

Seguimos con más temitas por acá, ya saben, ¿dónde más puede ser que en cabina de Radio San Chepe? Nos vamos con este bonito tema, muy bonito tema por acá de los Cardenales de Nuevo León. Saluditos a toda la racita bien chingona que ya está conectada por acá. Saludos al buen amigazo Héctor Flores también, al buen amigo Hugo Bosch que ¿dónde anda por allá de las Cataratas de Niágara, verdad? Saluditos, vámonos con este bonito tema. Este bonito tema de los Cardenales de Nuevo León, belleza de cantina, saluditos.

Seguimos con más temitas por aquí en cabina de Radio San Chepe. Por acá dice hasta dónde nos vamos, hasta dónde nos vamos y hasta dónde dice. Dice por acá este mensajito, saludos al cuñado Cumbia y a mi hermana. Con un bonito tema por acá de un viejo amor de los cadetes de Linares. Claro que sí, nos vamos hasta el meritito barrio mío, el barrio Las Calaveras. Saludos por ahí para mi cuñado Cumbia Kings y mi hermana por allá, Rosa Súa y familia. Nos vamos con este bonito tema. Y saludos a toda la racita chingona que ya está por ahí en sintonía. ¡Ánimo, cuñado! ¡Destape las primeras! ¡Saluditos!

Seguimos con más temitas. Nos vamos con este bonito tema hasta el estado de Kentucky, por ahí para mi hermana Silvia. Silvia supo que por ahí va saliendo de dónde, de trabajar, o por ahí anda dando el rol por allá. Vámonos con este bonito tema de parte por acá de su hermana La Chaparrita. Nos vamos con este bonito tema de Conjunto Primavera. Cariño a medias, saluditos. También saluditos por ahí para mi compañera Marisol Nava, la tóxica, también sé que le gusta mucho este bonito tema. También para mi patrón, la Linga Albán. Vámonos, vámonos, Recio, con este bonito tema. Cariño, cariño a medias.

Seguimos con más temitas por aquí. En cabina de Radio San Chepe, nos vamos con este bonito tema. Con este bonito tema de Yesenia Flores. Saludos por ahí para la mamá del buen amigazo Hugo Voz de las Cataratas del Niágara. Y para su hermana Rebeca, ¿verdad? Su hermana Rebeca. Nos vamos con este bonito tema. Tu regalo se quedó en el arbolito.

Seguimos con más temitas por acá en cabina de Radio San Chepe. A ver, por ahí si hay algún detallito por ahí, háganmelo saber si ando por ahí mal, ¿verdad? Creo que ando muy bien, pero bueno, por si hay algún detallito por ahí, échenme un mensajillo y me pongo más al corriente. Vámonos con este bonito tema por acá lo está solicitando el buen amigazo Beto Hernández, dice, ay, échame lengua suelta con Pepe Aguilar, ay, para el Conflakes. Claro que sí, nos vamos con este bonito tema. Saluditos.

Más temitas por aquí en cabina de Radio San Chepe. Nos vamos con este bonito tema. Por acá ya anda saliendo un animado para quedarme una horita más. Por acá ya vamos a ver qué pollo con el rollo, a ver qué dice. Vámonos con este bonito tema por acá. Muy bonito tema por acá de los cadetes de Linares. Este bonito tema es una página más. Saluditos.

Seguimos con más temitas por acá nos están solicitando. Este bonito tema dice por acá, ay, si me puede complacer con la rola del mezquite de los cadetes de Linares. Ay, joder, yo se la afilé con otro, pero bueno, ahorita afilamos este bonito tema que nos está solicitando por acá el buen amigazo Hugo Voz de las Cataratas del Niágara. Por lo pronto nos vamos con este bonito tema, una noche, así, hombre, ya me ando equivocando, es de Pepe Tovar y sus chacales. Nos vamos con el Lobo Herido, saluditos, ahorita por acá, afilamos este bonito tema que lo está solicitando Hugo Voz de las Cataratas del Niágara, saluditos, saludos hasta el barrio Las Calaveras, por allá mi cuñado, el Cumbia Kings que anda por acá en San José echándose unas caguamitas, saluditos.

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1: Seguimos con más temitas. Nos vamos con este bonito tema por acá de la rama del mezquite que está solicitando por allá el buen amigazo Hugo Boss. Nos vamos con este bonito tema, la rama del mezquite. Saludos para toda la racita chingona que por acá ya está en sintonía de Radio San Chepe. Por acá nos vamos a ir con una horita por acá en cabina. Así es que ya saben, mi racita, no se desconecte porque vamos a seguir por acá. Vamos a seguir con más temitas por aquí en cabina. Así es que ya sabe, sígale escuchando Radio San Chepe.

Seguimos con más temitas por aquí en cabina de Radio San Chepe. Nos vamos con este bonito tema. Este bonito tema por acá dice Junior Morales. Chaparrita, ponte la canción de Resbaladito de Vicente Fernández. Claro que sí, saludos a la raza de Chicago y a los muñecos de Mississippi. Claro que sí, saluditos. Nos vamos con este bonito tema. Este bonito tema por acá del señorón Vicente Fernández. Saluditos.

0: seguimos con más temitas. Más temitas, nos vamos con este bonito tema hasta el estado de Kentucky. Vámonos, vámonos con este bonito tema de los Tucanes de Tijuana, el amor soñado. Y ya saben, saluditos para todos los enamorados y para todas las enamoradas. Para todos los que andamos bien enamorados, ¿verdad? Que andamos al 100 bien enamorados. A ver si no nos dan el bajón. Vámonos con este bonito tema, el amor soñado.
1: Gracias, muchas gracias. Bienvenidos y que se diviertan una vez más.
2: Queremos dedicarle esta canción con mucho cariño a todos ustedes, especialmente para alguien que está aquí con nosotros, el amor soñado.

0: Seguimos con más temitas por aquí en cabina de Radio San Chepe. Nos vamos a ir con este bonito tema por acá de los Tucanes de Tijuana. El comandante por acá nos lo está solicitando, el buen amigazo David. David dice por acá, también creo que se anda echando por ahí una hamburguesa, ¿verdad? Por acá mandaron una mini evidencia de que está con una hamburguesita. Vámonos, vámonos con este bonito tema. Para el buen amigazo David, también se reporta por acá Andrés Camacho. Saluditos. Vámonos con este bonito tema.
1: ¡Adelante!

Seguimos con más temitas. Vámonos con esta ahorita patrocinada por el buen amigazo Hugo Boss de las Cataratas del Niágara. Por acá está solicitando una horita por acá de, a ver cómo me dijo. Bueno, vamos a ir con una hora por acá de música ranchera y creo que también, a ver, vamos a ver cómo va a estar por acá el rollo, porque me había mandado un mensajito. Déjenme ver, pero ya saben, por acá vamos a seguir por acá en cabina de Radio San Chepe. Nos vamos con este bonito tema de Chelo. Dos gotas de agua, saluditos por ahí para su mamá, su querida madre, la señora Esperanza Rayón, y su hermana Rebeca, hasta el estado de Córdoba. Nos vamos con este bonito tema y a ver qué rollo con el pollo por acá. A ver qué nos dice este patrocinador.

Seguimos con más temitas por aquí en cabina de Radio San Chepe. Nos vamos con este bonito tema. Por acá, déjenles paso la información. Por acá dice el patrocinador que es Barrita Libre. Es Barrita Libre, pero pues bueno, temas por hoy para su querida madre y su hermana. Son temitas rancheros, pero pueden mandar sus temitas y con gusto por aquí los atiendo. Nos vamos con este bonito tema que está solicitando Lalo López. Dice, saludos desde Atlanta para toda la racita de Radio San Chepe y la Chaparrita. Claro que sí, vámonos con este bonito tema y muchísimas gracias por ahí por el saludo. Vámonos con Antonio Aguilar, Copitas de Mezcal. Saluditos.

vámonos con más temitas. Más temitas por acá, dice David, póngase la del centenario. Un saludo para Felipe Sánchez y su carnal Beto y Simón Sánchez de parte del Gordo. Claro que sí, nos vamos con este bonito tema. Y saludos por ahí para el patrocinador Hugo Boss de las Cataratas y para su querida madre, la señora Esperanza Rayón. Nos vamos con este bonito tema. Saluditos.

0: Saludos para Juan Zúñiga, de parte del Chino Hernández, del barrio Las Calaveras. Hay una buena rolita. Y saludos para ti, de aquí es de Austin.
1: Nos vamos con este bonito saludo del buen amigazo Félix Hernández, el Chino. Por acá dice que saludos por ahí para sus camaradas por allá que andan correteando la chuleta a Joel Zúñiga. Vámonos con este bonito tema por acá de los Indomables de Cedral. ¿Por qué nos venimos al norte? Y saludos para los señores de La Coca que otra vez ya andan por acá. Son muy, muy seguidores por acá de Radio San Chepe. Por acá están cerquitas de Radio San Chepe. Bueno, afuera, ¿verdad? Saluditos. Nos vamos con este bonito tema de los Indomables. Saluditos para toda la raza chingona que está en sintonía de Radio San Chepe.

Seguimos con más temitas por aquí en cabina de Radio San Chepe. Nos vamos con este bonito tema con saludos para Doña Esperanza Rayón hasta Córdoba y por ahí para su hermana y para el patrocinador. Nos vamos con este bonito tema por acá de Chelo. Qué sacrificio hacemos, ¿verdad? Saluditos. Ahí échenle ganas por ahí a la señora Esperanza Rayón. Creo que anda por ahí lavando. Saluditos. Dele con ganas al lavadero o a la lavadora. Una de dos. Saluditos.

Vámonos, vámonos con más de mitas por aquí en cabina de Radio San Chepe. Ya saben, mi racita, estamos con barrita totalmente libre, patrocinada por el buen amigo Hugo Boss de las Cataratas del Niágara. Nos vamos con este bonito tema, lo está solicitando Marisol Nava. Dice, ahí le encargo el disgusto de los players. Y saludos, ahí para toda la gente y toda la racita bien chingona, ¿verdad? Saluditos, échenle ganas, Marisol, tápele bien por ahí. El pavimento viene esa calle, hombre, que está media feyilla. Usted échale ganas. Nos vamos con este bonito tema para Marisol Nava. Saluditos y saludos por ahí para el patrocinador y para su querida madre Esperanza Rayón hasta Córdoba y para su hermana. Vámonos con este bonito tema.

Seguimos con más temitas. Vámonos con este bonito tema por acá de Paquita, la del barrio. Estamos con Rancheritas y Barrita, totalmente libre. Vámonos con este bonito tema hasta Córdoba, Veracruz, ¿verdad? A ver si andamos bien o andamos mal. Hay que diga al patrocinador cómo andamos. Nos vamos con Paquita, la del barrio. Y si tomo, ¿qué, hombre? Es por gusto. No es por qué. No es por vicio, es por gusto. Vámonos con este bonito tema. Real Link Trade.

Seguimos con más temitas por aquí en cabina de Radio San Chepe. Esta ahorita, ya saben, es completamente libre, barrita libre. Buen amigazo Hugo Voz de las Cataratas del Niágara. Nos vamos con este bonito tema hasta Córdoba, por allá, con saludos para su querida madre, la señora Esperanza Rayón, y su hermana Rebeca. Los dejo con este bonito tema de las jilguerillas, el aretito. Quisiera ser aretito. Saluditos.

0: Seguimos con más temitas. Vámonos con este bonito tema. Por acá lo está solicitando el buen amigazo David. David por acá solicita este bonito tema de los Tucanes de Tijuana, La Piñata. Saludos también para el buen amigazo Beto Hernández. Beto Sánchez, ¿dónde anda por ahí ese Beto Sánchez? La Chave Flores, ¿dónde andan por ahí, hombre? Andan perdidos. Andan perdidos, yo sé que andan por ahí correteando la chuleta como todos. Vámonos, vámonos con este bonito tema. Y saluditos por ahí para el patrocinador y para su... Para su señora madre, la señora Esperanza Rayón, y su hermana Rebeca, nos vamos con este bonito tema, La Piñata.
1: Le

Seguimos con más temitas por aquí en cabina de Radio San Chepe. Por acá dice el buen amigazo Beto Hernández. Ay, échame, voy a pintar mi raya con Banda Arcángel y para el Cuera del Valle Florido y Rodo Colunga y Nelson, de parte del buen amigazo Beto Hernández. También saludos por ahí para los albañiles del buen amigazo Amparo Castro, que día a día están en sintonía de Radio San Chepe. Y nos vamos con este bonito tema. Saluditos para toda la raza chingona que está en sintonía por acá con la chaparrita, Zaira Zúa. Saluditos.

Seguimos con más temitas por aquí en cabina de Radio San Chepe. Nos vamos con algo ranchero por ahí para complacer a la señora Esperanza Rayón y Rebeca hasta Córdoba de parte de su hermano y de su hijo Hugo Voz de las Cataratas. Nos vamos con este bonito tema por acá de Mercedes Castro. Vuelve gaviota, vuelve a tu nido.

Seguimos con más de mitas por aquí en cabina de Radio San Chepe. Por acá nos llega un mensajito, dice, saludos para Felipe Sánchez y para el gordo, el cocho, el tolde y el primo pavo y a todos los de los premiadores de Houston, Texas, con Rafa y sus primos de Laberinto. Y saludos, chaparrita. ¡Ay, puro Radio San Chepe! ¡Claro que sí! ¡Esto es puro Radio San Chepe! ¡Y nos vamos! ¡Nos vamos con este bonito tema! Del grupo Laberinto, saluditos.

Seguimos y nos vamos con más temitas por acá. En cabina de Radio San Chepe. Por acá dice el buen amigazo Chirrín Rubio. Hola, hola, hola. Muy buenas tardes, chaparrita. Saludos para ti. Por ahí en cabina. Y saludos para toda la raza. Saludos también al Chino Hernández. Hasta Austin, Texas. Y saludos para el patrocinador. Al patrocinador Hugo Boss. Dice por acá. Gracias, chaparrita. Ponte un tema de Vicente Fernández. Claro que sí. Ya sé cuáles son los temitas por ahí del buen amigazo Chirrín Rubio. Vámonos con algo de Vicente Fernández, este bonito tema, El Ayudante, y saludos por ahí para el patrocinador de parte de Chirrín Rubio, y saludos para su señora madre, la señora Esperanza y Rebeca hasta Córdoba. Nos vamos con este bonito tema, El Ayudante.

Seguimos con más temitas por aquí en cabina de Radio San Chepe. Por acá dicen, se reportan y dicen, con razón traigo ganas, pues ya es jueves, bebes, hay que beber. Dice, póngase pistoleros famosos de los cadetes de Linares. Y saludos al patrocinador Hugo Boss de las Cataratas del Niágara. Nos vamos con este bonito tema. Y recuerden, es jueves, bebes, y el jueves se bebe, y el viernes también, todos los días. Son de beber, pero hoy es jueves, bebe. Saluditos por ahí. Échense también por ahí un elotito con coca. Saluditos por ahí a la que está con su coquita y con su elote. Nos vamos con este bonito tema. Pistoleros famosos.

Seguimos con más temitas, seguimos con más temitas y recuerden que es jueves, bebés, no es de beber no es de beber coca, es de beber caguama. Saluditos por ahí para el buen amigazo Amparo Castro y toda su cuadrilla que andan por ahí en la chinga también. Nos vamos con este bonito tema por acá de Chelo. Adiós, ranchero, con saludos para doña Esperanza Rayón, mamá del patrocinador Hugo Boss, y para su hermana Rebeca. Nos vamos con este bonito tema. Saluditos para toda la racita chingona que ya está en sintonía, por acá con la chaparrita.

Seguimos con más temitas por aquí en cabina de Radio San Chepe. Por acá dice el buen amigazo Beto Sánchez. Hola, chaparrita, saludos, ¿cómo estás? Un saludo para los primeros perros de Houston y Sherida. Ahí, aquí en pura chinga, correteando la chuleta, ¿verdad? Dice, sí, hoy es viernes, chiquito, para beber, ya casi viernes. Es jueves, bebés, dice, ¿y cuáles temitas entran? Pues acá tenemos barrita. Bueno, ya casi andamos, ¿verdad? Ya casi andamos terminando. Dice, por acá teníamos barrita completamente libre y con temas por acá rancheritos. Nos vamos con este bonito tema. Este bonito tema por acá de Chelo. Ya no me interesa. Si te quieres ir, ¿verdad? Pues que se vaya. Saludos por ahí para doña Esperanza Rayón y su hermana de parte de Esperanza Rayón y Rebeca de parte de su hermano Hugo Voz, patrocinador de esta horita. Nos vamos con este bonito tema. Y saludos para el buen amigazo Beto Sánchez, que por acá manda la evidencia, que anda en la pura chinga. Por eso hoy no se había reportado tanto. Ahorita afilamos un bonito tema. Por lo pronto los dejo con este bonito tema de Chelo. Ya no me interesa si te quieres ir.

Seguimos con más temitas por aquí en cabina de Radio San Chepe. Por acá dice el buen amigazo Beto Sánchez, saludos también para el buen amigazo Beto Hernández. Esos Betos me confunden, ¿verdad? Dice, ponte esta rolita de los Huracanes a mi modo. Claro que sí, dice que por allá anda muy dura también la migra, así es que pues ahí con cuidado, cuídense mucho porque ya saben, ustedes que están por allá en la Unión Americana son los que nos hacen fuertes por acá. A cabina de Radio San Chepe y a cada uno de nuestros locutores que somos por acá, que formamos parte de esta familia de Radio San Chepe, así es que pues tengan mucho cuidado y primeramente que todo salga bien, que Diosito los cuide donde anden por allá. Nos vamos con este bonito tema que está solicitando por acá el buen amigazo Beto Sánchez.

Seguimos con más temitas por aquí en cabina de Radio San Chepe. Bueno, ya estamos por acá en la recta final de este patrocinio, esta hora patrocinada por el buen amigazo Hugo Bogos de las Cataratas del Niágara. Por acá vamos, nos vamos con este bonito tema de Mercedes Castro, por ahí con saludos para su mamá, su querida madre, la señora Esperanza Rayón, y su hermana de parte de Hugo Bogos de las Cataratas del Niágara. Nos vamos con este bonito tema por acá de Mercedes Castro, la tercera carta, saluditos.

Seguimos con otro temita más por acá. Por aquí en cabina de Radio San Chepe. Muchísimas gracias por ahí a los que me quieren y para los que no me quieren. Por acá me mandaron un rico elote por acá. Elote es Catrín. Muy bueno ese elote y muchísimas gracias por ahí a la personita que me mandó este rico elote. Se le agradece. Se le agradece de parte de la chaparrita. Por acá dice el buen amigazo Andrés. Dice que le ponga este bonito corrido que porque por ahí tuvo un accidente y gracias a Dios pues está recuperándose. Tuvo un fuerte, fuerte accidente por ahí en su caballo. Por aquí les voy a pasar este bonito tema del buen amigazo. Le compusieron un corrido ya que tuvo un accidente, pero dice que ya primeramente Dios un día viene por acá a saludarnos aquí a cabina de Radio San Chepe y dice que saludos para todos los amigos de Rayón y de Piniwán. Y dice que para toda la racita que escucha Radio San Chepe, muchísimas gracias. Nos vamos con este bonito corrido que por acá me manda el buen amigazo Andrés Rayón. Vamos a escucharlo a ver qué fue de su historia. Saluditos.

Seguimos con otro temita más. Otro temita más que por acá está solicitando el patrocinador, el buen amigazo Hugo Boss de las Cataratas del Niágara. Dice: muchas gracias, chaparrita. Bien agradecido, agradecido, excelente. Su amable atención y gracias por realizar esta música de los recuerdos, ya que mi madre a los 90 le emociona todas las canciones que ponen en Radio San Chepe para escuchar. Mil gracias. Dice, ahí para terminar, me dice que si le pone la rola de las jilguerillas con la rola del novillo despuntado. Claro que sí. Nos vamos con este bonito tema y muchísimas gracias por el patrocinio al buen amigazo Hugo Boss de las Cataratas del Niágara. Pues ahí, muchísimas gracias porque pues siguen haciendo fuerte ¿qué les diré? Pues esta cabina a todos nos hacen fuerte las personas que están por allá en la Unión Americana, donde quiera que radiquen, algún amigazo Hugo Boss que está por allá, en las Cataratas del Niágara, ¿verdad? En las Cataratas del Niágara, hasta allá saluditos y pues muchísimas gracias, que Diosito se los multiplique hoy y siempre. Ya saben, tengan mucho cuidado por allá con la migra, donde todas estas personitas que por allá andan como todos correteando la chuleta. Cuídense mucho y tengan mucho cuidado, porque si no, ¿quién más nos va a patrocinar más que ustedes? Así es que cuídense mucho, les mando muchas bendiciones a todos de parte por acá de la chaparrita. Los dejo con este bonito tema, ¿hasta dónde nos vamos? Hasta Córdoba, ¿verdad? Hasta Córdoba para su querida madre, la señora Esperanza Rayón. Échele ganas a la lavada. Saluditos, los dejo con este bonito tema, El Novillo Despuntado.

Pues vamos con otro temita más y ya me paso a retirar por aquí. Por acá dice David, dice pónganse la del gallo giro. Ay, por favor, ya me había pedido un temita, ¿verdad? Pero estaba con estas cancioncitas por acá, rancheritas. Estaban muy bonitas, ¿verdad? Muy bonito programa por acá, del patrocinio del buen amigazo Hugo Boss. Nos vamos con este bonito tema y ya con este bonito tema me paso a retirar. Este bonito tema, el gallo giro. Saludos por el buen amigazo David y muchísimas gracias por ahí al patrocinador de esta horita. Les mando un abrazo y un besote. Excelente tarde de este jueves, bebés. Y recuerden, es jueves, bebés, de beber coca y de beber caguamas. Por acá me paso a retirar. Que tengan una excelente tarde. Los dejo con este bonito tema. Y primeramente, Dios, el día sábado por acá vuelvo a cabina de Radio San Chepe. Saluditos para toda la racita chingona de parte de la chaparrita. Y cuídense y ánimo, hay que corretear más la chuleta. Saluditos.

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Señoras y señores, de los caballos que están haciendo historia, conocido como el papá de los pollitos, directamente de Cuadra, Nuevo León, se llama el Templario.

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1: Con gusto el golpe nuevamente con ustedes. Y esto dice así, ga.

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0: Señores, ahí les va el corridazo, el Pascual Cartel. Primero que todo, agradecer a los dos de Tamaulipas por acompañarnos en este corridazo.
1: Muchas gracias, compadre, aquí por la invitación. Un honor para nosotros.
0: Ahí le va la raza, el Pascual Cartel. ¡Suénale, compalán!

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1: Buenas tardes, mi rostro aquí con ustedes, familia, servidor Luis Morales, acompañándonos esta tarde de jueves. Marisa López y bendiciones hoy para toda la raza por ahí que está en sintonía de Radio San Chepe. Ánimo, saludos por ahí para toda la raza por ahí que va saliendo de la chamba, por ahí para la que apenas va entrando. Ánimo, saludos.

Un saludo para toda la raza por ahí que está en sintonía de Radio Sanchepe. Por ahí saludos ahí para el barrio de Las Calaveras. Saludos ahí para la familia Delgado Azúa, Azúa Sánchez, de parte del Cumbia King. Saludos ahí para el sur de Florida. Ahí con la rola del Botas Blancas. Ánimo, saludos.

Por ahí que desde Temazo, hermanos de Espinosa, esto que se llama Freestyle. Saludos. Por ahí saludos para toda la raza por allá de Dragwell Remodeling, A&M, Cuyar Cans, por ahí del amigo Mandín Galván. Por ahí también saludos ahí para el amigo Sting Gonzalo, el Chapín, el Gatillero, y ahí para el Gallo de Mississippi. También saludos por ahí para la raza por allá de la WR, por ahí que nos patrocina la siguiente ahorita. También saludos ahí para el amigo Beto Hernández, para la raza por allá de Rosenberg, Texas. Saludos, ánimo, por acá seguimos con más temitas. Esto se llama Super Snake. Saludos.

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1: Acá nos dice el amigo Sin Gonzalo el Chapín. Saludos, güey. Si puede poner la emisión de túnel, porfa. Ánimo, saludos.
2: 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Otro día más de vida, señor, pedimos de tu protección hoy y siempre. Perdónanos por tus faltas, errores y pecados en el nombre de Jesús Cristo Jesús, señor, y Espíritu Santo, señor.

Arranco desde Temazo de Hermanos de Espinosa, por ahí 29-11, por acá seguimos con más temas. Por eso saludos al pariente Raúl Torres, por ahí que va haciendo acto de presencia. Ánimo, saludos, por acá nos dice el amigo Chapín Gonzalo. Salud, Wichi, ahí se puede poner la de Visión de Túnel, porfa, saludos.

0: Por aquí dice Temazo, por acá se reporta el amigo Rooster Martínez. Bueno,
1: Luchi, saludos para el Clasquito R de parte de Martínez, Alan Miranda, Eduardo Miranda.
0: Saludos, saludos, viejo, ánimo.
1: También a la cabeza planchada, que va ahí, y al Negrillo, y para todo el equipo R de parte de Rooster Martínez. Saludos, ahí con la cabeza bien perrona. ¿Cuál quiere? La que está viviendo bien perrona, que andamos bien motivados. Modelo LB de los hermanos Espinosas, Wichi, porfas.

Por ahí quedó ese temazo, por acá seguimos con más temitas, por acá nos llegan los chavalitos, yo ya sabía para dónde iba, saludos, ánimo mi raza. Estuvo alegre.

Ahora que es ese bonito tema, por el saludo a usted, para el amigo Nelson Hernández y familia que andan acá de visita por San José del Tapanco. Por el saludo, para el amigo Beto Hernández, ahí para toda la familia Hernández, ahí para el amigo Juan Hernández, saludos. Por acá nos pide algo el compadre Chirrín Rubio, dice: buenas tardes, compadre, saludos ahí para usted y para toda la raza, saludos ahí para la chula más fea de Houston, Texas, con un tema de los Tigres del Norte, esto que se llama Camisa Mojada. Ánimo, compadre, saludos hasta Dallas, Texas. Rayo.

Por acá seguimos con más tema, mi raza. Por eso saludo a ustedes, para toda la raza, por ahí que está en sintonía, redes de Chepe. Por eso saludo para el amigo Martín Galván. Ahí para Austin González, el Chapín. Ahí para el Gallo de Mississippi y el Gatillero. Hasta Coyar, Arkansas. Puro traigo el remodeling.

Ahí saludos para el amigo Beto Hernández, ahí para Juan Pillo, ahí para el Chintéis, el Loro, y por eso saludos para el amigo Nelson que andan acá por San Chepe. Saludos. Por ahí quedó ese temazo, por acá seguimos con más temitas, mi raza. Por acá nos llegan los norteños de Ojinaga. Esto se llama El Mojado Fracasado.

0: Ahora seguimos con más temas, pero que nos llega esto de Banda Roja, El Diablo en una Botella. Saludos, son las 5:44 minutos. Por ahí saludos ahí para el amigo Mandín Galván, ahí para el Gallo de Mississippi, y Gonzalo el Chavín, y por ahí para la Hamburguesa Sencilla.
1: El Diablo en una
0: Botella. Ánimo, saludos ahí para toda la banda, puro Drywall Remodeling. Ey,

Ahora seguimos con más temas, porque nos llega la banda roja y Josecito León quiere charlar con la muerte. Échenle saludotes. Por ahí casi estamos en la recta final, por ahí de ahorita, patrocinada por Dragwell Remodeling, ella en M y Coyarcán.

Seguimos con más temas, mi raza, por acá nos llega Beto y sus canarios. Ahí saludos para el amigo Mandín Galván y puro traigo el remodeling A&M en Coyar, Kansas. Y súbale, viejo, ánimo.

Ahora con este tema nos damos por terminada esta horita patrocinada por Dragwell Remodeling, A&M en Coyar, Kansas, por el amigo Mantín Galván. Por ahí muchas gracias, viejo, saludos y bendiciones hoy para usted y toda su familia. Radicando ahí en Coyar, Kansas, por ahí también para el equipo Dragwell Remodeling. Ahí para el gallo, sí, Gonzalo, el Chapín y el gatillero. Saludos, Tess. Por ahí seguimos con una hora patrocinada por el WR. Saludos.

para el amigo el César, para Luciano Miranda. También saludos para el amigo Nacho y todo el equipo. Saludos hasta Cleveland, Mississippi. Ánimo, saludos. Súbale.